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0: bueno que viniste, Julio. Qué bueno que viniste. Estamos a día 6. Buenos días. 6 de la mañana, 5 en Canarias. Mi nombre es Dani Moreno, el Gallo. Buenos días a todos. Después del fin de semana, arrancamos una edición más del Morning Show número 1 del país. Con canción veraniega, Juan Magán y Omar Montes. Arrancamos ya. Buenos días.
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0: ¡Buenos días! ¡Oh! Hoy es el Día Internacional de los Beatles. Penny Lane. ¡Qué grandes, eh! Bueno, y además de eso juega la selección, ¿eh? La Roja contra Portugal a las 9, hora menos en Canarias. Todos con la camiseta, algunos con la bufanda con el calor que hace. Bueno, pues, atención porque así te damos los buenos días en Anda Ya en los 40 y tenemos noticias para ti. Cuidado con lo que vamos a encontrarnos en el cielo próximamente. Cada vez estamos más cerca de que los drones entreguen paquetes. Eso es así. La Agencia Estatal de Seguridad Aérea autoriza por primera vez operaciones con sistemas de aeronaves no tripuladas. Una manera muy rebuscada de llamar a los drones de mercancías no peligrosas en zonas pobladas. Este es el primer paso que da España para que esto se convierta en una realidad. Ya os iremos informando de cómo avanza por ahora. Si veis algo volando que no identificáis, es más posible que sea un ovni, ¿eh? De momento. A todos buenos días, bienvenidos. En Anda Ya en los 40 vamos volando.
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1: Nos encanta, y digo en plural, porque nos encanta que lleguen mensajes, notas de audio de WhatsApp 616529899. El equipo es grande, pasa por un filtro, Carlota se pone las pilas y ya me envía cosas como esta. Hola, buenos días.
2: Hola, buenos días. Quería dedicar una canción de esa personalizada que hacéis a mi tío Pedro. El lunes día 29 cumplió los años y fue su santo también. Uh-huh. Y se encuentra un poco mal con la pierna, mala pata que le digo yo. Le gustan los mariachis. Gracias.
1: Mucha información, ¿eh? Nos encanta esto. Le gustan los mariachis. Pues venga, vamos. ¡Ay, ay!

0: ¿Qué te parece, eh?
1: ¡Arriba, Pedro!
0: Pedro, felicidades. Unos mariachis, pues venga, deseo concedido. 616-529-899. 616-529-899. ¿Quieres dedicar una canción personalizada a alguien de tu alrededor? Pues venga, envíanos una nota de audio de WhatsApp y nosotros lo hacemos realidad.
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1: Me dice el equipo que todavía tenemos un montón de audios que se siguen acumulando y no podemos borrar y que hacen referencia a esos hábitos asquerosos que a veces tenemos y que causan un poquito de náuseas y todo, ¿eh? Sí. Nuestro WhatsApp abierto, 616529899, 616529899. Mensajes como este, buenos días.
2: Pues mira, una cosa muy asquerosa que nos pasó a los compañeros de la universidad, cuando estudiaba en la universidad. En las vacaciones de Navidad dejamos, bueno, entre que uno lo hacía, el otro no lo hacía y tal, el día 20 de diciembre dejamos una losa sin fregar. Claro, todo volvimos después de Reyes, el 8 y 9 de enero. Cuando volvimos, la losa tenía una colonia de bacterias que parecía una telaraña. Nunca he visto, nunca en mi vida he visto tal cantidad de bacterias metidas en colonias con la comida y tal, wow. Todo ahí en una.
1: Wow.
2: Que vamos, me quedé sorprendidísimo y muy asqueroso, claro.
1: Oh, wow, madre mía. Como una selva, ¿eh? ¿Esto es moho o qué es? ¿Esto tiene vida propia? Dios mío. 616-529-899. Vamos a ver si pasamos la mopa, ¿eh? Aunque sea un trapito.
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1: ¿Sí?
2: Soy el gerente de aquí, de la Masía.
1: Sí.
2: Te cuento, hemos tenido una movida que no te puedes imaginar, porque está habiendo un brote muy grande en Masía. Y,
1: ¿sí?,
2: y no nos dejan hacer nada.
1: Madre mía,
2: ya.
1: No lo puedo creer.
2: Solución, os puedo colocar en una, en Alcudia.
1: Madre mía.
2: ¿Qué pasa?
1: Pues que Alcudia está a tomar por...
2: Ya, bueno, pero no os preocupéis, os pondremos un autobús. Porque yo tengo una nave industrial ahí en Alcudia y la vamos a intentar acondicionar un poco.
1: ¿Pero es una nave industrial?
2: Sí, pero bueno, la acondicionamos por dentro y tal, lo dejamos decorada chula. Claro,
1: madre
2: mía. Claro, me refiero...
1: Pero no se puede celebrar la boda.
2: Claro,
1: porque
2: no.
1: Porque hay un brote. La solución que nos dan es en una nave industrial.
2: Acondicionada, ¿eh?
1: Ya. Pero me imagino una nave industrial, yo qué sé, tal cual.
2: Claro, la entrada lógicamente es una nave industrial, pero me refiero, dentro lo podemos adecuar. ¿Puedo contratar dos máquinas enormes de aire acondicionado para que estéis allí súper fresquitos?
1: No lo sé.
2: Claro, yo es que tampoco puedo cancelar esto y perder el dinero y perderlo todo, ¿sabes lo que quiero decir? O sea,
1: yo tampoco puedo buscar otra solución de aquí a allí.
2: Por eso te digo, bueno, pero...
1: Te quedan dos días.
2: Por eso te estoy dando yo una solución, es que vamos, te estoy dando una solución y es como que estás dudando de mí.
1: No, pero yo qué sé, es que, claro, me lo había hecho todo tan bonito, el salón, ¿sabes?
2: Ya, no, pero bueno, sé. Yo puedo regalarte lo que te digo, te pongo las máquinas de aire, te pongo el autobús, ¿vale?
1: Sí, y llevarlo todo hasta allí.
2: Hombre, claro, llevarlo todo.
1: Todo.
2: Claro, y incluso te puedo dar en el cóctel, ¿vale? Te puedo poner tres productos gourmet regalados, que a lo mejor me cuesta la broma...
1: Sí, que a ti te va a costar más, sí, yo
2: me
1: lo
2: va
1: sé,
2: a costar
1: sí.
2: La broma igual 8.000 euros.
1: Sé,
2: escúchame,
1: ya.
2: Solamente el producto gourmet que te voy a regalar.
1: Ya.
2: Te puedo poner jamón búlgaro, cerveza del Sáhara, setas peruanas. Esto te lo puedo regalar en el cóctel de gourmet.
1: Sí, yo lo veo. Sí,
2: tú
1: el jamón búlgaro,
2: ¿el jamón búlgaro lo has probado alguna vez?
1: No he probado nunca el jamón búlgaro.
2: Olvídate del de bellota.
1: Ya.
3: A ver, espérate, te vamos a llamar ahora en 10 minutos, ¿vale? Que vamos a hablarlo.
2: Sí, pero me refiero que... Pero...
3: ¿Me puedes escuchar un momento?
2: Sí.
3: Yo sé...
2: Yo estoy nervioso también, entiéndeme.
3: Y yo también, porque me voy a casar una vez en la vida y sé cómo ahora mismo tengo a mi pareja y la tengo llorando. Que te estoy diciendo 10 minutos, que quiero hablar con mi pareja un momento tranquilamente.
2: ¿Tú eres un cero a la izquierda?
3: Escúchame, que soy un cero a la izquierda. ¿Tú sabes qué estás diciendo ahora mismo? No me vuelvas... Tú no sabes lo que coño acabas de decir, tío.
2: Hombre, os he dicho que os doy jamón búlgaro, cervezas del Sáhara, setas peruanas.
1: ¿Sí?
2: Os pido perdón por cómo me he puesto, pero es que estoy muy nervioso.
1: Ya, yo también. Entonces, es que no lo sé.
2: Tranquilízate, mira, os voy a dejar un chaletazo que tengo en la playa de la Pobla, lo vamos a adecuar todo al aire libre, que esto ahí sí que vais a alucinar con las vistas al mar. Para que veáis lo malo que soy yo, tan malo que soy.
1: No te hemos pintado muy malo, pero es que yo me creí que era una broma.
2: ¿Cómo una broma?
1: No lo sé, porque no puede ser real.
2: ¿Y Yeray dónde está?
1: Aquí a mi lado.
3: Sí, ¿qué pasa?
2: ¿Por qué me has dicho tú que pensabas que era una broma esto? Es que no lo entiendo. Que no te pasa ninguna cosa mala, porque sí que es una broma, que soy San Bernardino de Anda Ya de los 40.
3: San Bernardino, me cago en la madre que te partió, San Bernardino.
2: Y seguro que me escuchas y todo, Yeray, y te la has comido con patatas.
3: Pues ya te digo.
1: Nuri, no llores, que vas a ser la novia más guapa del mundo.
4: Te voy a matar, te lo juro.
1: Nuria, que te queremos.
4: Madre mía, cuando la suelto a vuestra Yeray se ha puesto, que yo digo...
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1: Vamos a ponerte un trocito de una canción que conoces seguramente muy bien. Ha sido protagonista este fin de semana. Vale, no puedo darte más datos, pero ¿qué canción hemos picado como una cebollita? Escucha bien. ¿Te suena bien? Hombre, así repicado y repicado no suena bien, pero ¿qué artista es y qué canción? ¿Lo sabes? Nos envías un audio a nuestro Instagram, @40andaya, o un mensaje escrito, lo que prefieras, ¿vale? La taza está en juego, como siempre, vamos a resolver enseguida. ¡Vamos a por este lunes juntos!
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0: Así vamos a arrancar nueva hora en Anda Ya y los 40. Estamos en las 7, las 6 en Canarias. Hello. Lunes 6 de junio. Venga, vamos, que lo tenemos clarito hasta las 11, las 10 en Canarias. Cristina Bosca, buenos días. Hola.
1: Hola, Gallo, buenos días a todo el mundo. Bueno, pues feliz lunes 6 de junio de tórrido julio. Donde, bueno, vamos a empezar hablando de las temperaturas altas, pero yo primero que quiero decir es que ayer estuve viendo a Katy Perry.
0: ¡Hombre, Katy Perry!
1: Ay, de verdad, que genial, ¿eh? O sea, me parece absolutamente maravillosa Katy Perry.
0: He visto algunas imágenes subida como una especie como de botella, ¿no?
1: Claro, puso en el escenario una botella de plástico que molaba mucho, tú la veías desde fuera y decías, ¡ay, qué gracioso, ¿no?, el escenario! Pero es que luego es una especie de colchoneta gigante donde se mete dentro.
0: Me encanta eso,
1: y entonces va por el público cuando le van zarandeando. ¿No? O sea, es esto de los conciertos que el cantante se tira, pero ella se tira dentro de esa botella.
0: Me encanta.
1: Entonces
0: esto,
1: la pasean por todas partes y es muy seguro, porque si se cayese está súper acolchado.
0: Claro.
1: Y encima queda como una diosa divina. Me encantó, de verdad, maravilloso.
0: Reina sería Katy Perry, ¿no?
1: Sobre todo muy divertida. Me parece que es el adjetivo que más le califica, la verdad.
0: Me gusta. Bueno, pues a disfrutar de las cosas que tenemos los fines de semana. El próximo también, muchos festivales, muchos conciertos, mucha música en general. Pero lo primero es lo primero. Como decía Cris, arrancamos la semana con la segunda ola de calor del año que pone en aviso a 14 comunidades.
1: Hoy las máximas serán de 42 grados, aunque se prevé que mañana se alcancen incluso los 44. Esta jornada de temperaturas extremas podrá durar hasta el miércoles o el jueves.
0: A esta hora tenemos 3 incendios activos en Girona, Huesca y Castellón.
1: El de Girona ya está estabilizado tras arrasar más de 2.000 hectáreas y el de Huesca también se encuentra perimetrado. Sin embargo, el de Castellón sigue descontrolado y ha obligado a desalojar a cientos de personas.
0: Y una última noticia, termina el fin de semana con novedades entre los clasificados al Mundial.
1: Brasil y México se quedan fuera de la competición tras perder contra Noruega e Inglaterra respectivamente. Esta noche es el turno de España, que luchará contra Portugal para llegar a cuartos de final.
0: ¡Venga, vamos, España! ¡Venga, vamos, contra Portugal! ¡Lo tenemos fácil! ¡Venga! Vamos ahí a apoyar a la selección.
1: Pues sí, hombre, que sí. Claro que sí.
0: Bueno, y ahora sí, vamos a por nuestro acertijo. Vamos a por la solución.
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0: Hemos cogido una canción de los 40 y la hemos picado como una cebollita. Escúchela una vez más. Y hemos recibido muchas historias, muchas respuestas y muchos audios. Este es uno de ellos. Hola, buenos días.
3: Buenos días. Pues es la canción de Shake It Off. Venga, va, que estaría bien una tacita antes de coger vacaciones. Que vaya bien.
0: ¡Eso es! Taylor Swift con Shake It Off.
1: Y lo ha adivinado, por ejemplo, Edgar, que sí, antes de las vacaciones te va tu tacita firmadita para que te acuerdes de nosotros mientras estás ahí en la playa.
0: Ahí está, Taylor Swift, que se ha casado este fin de semana en la Gran Manzana, en Manhattan.
1: Exacto, que bueno, se llenó el Madison Square Garden de super mega estrellas y de todo lujo de detalles. Y bueno, pues por supuesto estamos felices por ella y queremos saberlo todo.
0: Iremos descubriéndolo todo en los40.com, ahí te daremos toda la información. Esa era la respuesta correcta y ahora vamos a por nuestro número uno. Hoy te vamos a contar cosas increíbles relacionadas con Shakira, pero de momento tenemos que decirte que ha conseguido el número uno junto a Burna Boy con Die Die. La canción del mundial es número uno en los 40.

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2: Nos encanta que lo cantéis en el coche. Atención, este Me Bajo de la Vida va para esos que dicen que ya están mayores para salir de fiesta. ¡Que no, hombre, que no! A ver cómo os quedáis al saber la historia de esta señora que tiene, atención, 96 años.
3: Pues mira, sí, la protagonista se llama Gran Madronia, que en redes sociales ya ha subido un montón de vídeos donde cuenta su experiencia en la vida, ¿no? Pues hay uno en concreto donde cuenta que en la residencia de ancianos donde vive la han amenazado con expulsarla porque organiza fiestas nocturnas. Turnas con otros residentes.
2: ¡Oh, vaya! Me encanta esto, ¿eh? Venga, una fiestecita buena ahí los viernes por la noche y los sábados por la noche, per la nuit, ¿eh? Claro que sí, venga. Que no pasa nada, no importa la edad.
3: Es la David Guetta de la residencia, ¿eh?
4: Bueno, pues... ¡Yo quiero fiesta!
3: Le enviaron una carta que asegura que las cámaras de seguridad habían registrado a personas abandonando la habitación de la influencer pasada la una de la madrugada.
2: Oh, vaya.
3: Me imagino ahí a la gente de, no, la influencer la ha vuelto a liar, ¿sabes?
2: Si mañana no tenemos nada que hacer, venga, da igual.
3: Bueno, además advertía que la situación, si continuaba así, podrían restringirse las visitas o revisarse su permanencia en el centro. Total, que como se ha hecho tan viral todo esto, ha habido celebrities como Paris Hilton que le han ofrecido, por ejemplo, Paris Hilton le ha ofrecido sus hoteles para que celebre allí las buenas fiestas que se pega.
2: Me encanta eso.
3: Paris
2: Hilton diciendo, ¿que hay fiesta? ¿Dónde? Venga, vamos, como pocholo. Venga, sí, vamos a llamar a Granma.
3: Sí, porque la Granma cogió la carta de la residencia y la rompió delante de las cámaras diciendo, venga, va, hombre, voy a yo... A no poder disfrutar de mi vida.
2: Encima rebelde, ¿eh? De hecho, tenemos un audio exclusivo de lo que se escucha desde fuera de la residencia a las 2 de la mañana. ¡Venga, vamos!
3: Me encanta, ¿eh? ¿Cómo sería tu jubilación, Gallo? ¿Te lo has planteado alguna vez?
2: Yo lo tendría clarísimo. Yo como ya he hecho el cupo de la fiesta, ya lo lleno.
3: Ya lo he llenado. ¿No?
2: Pues yo me iría con mis mejores dos amigos a ver obras por Madrid.
3: ¡Qué aburrimiento!
2: Con mi perro también canoso por ahí viendo obras y poniendo las cosas en orden. En plan, aquí falta un poquito de cemento. ¡Échale un poquito ahí, hombre!
3: Mareando, sin tener ni puñetera idea de eso.
2: Sin tener ni idea. Todo el rato gritando, ¡escucha! ¡Échale un poco más de Portland ahí, hombre!
3: Y ellos con cara de los ojos en blanco. Pues mira, yo tengo claro que yo lo de fiesta no, porque tampoco soy muy de fiesta. Bueno, me encantan las fiestas, pero no de juerga nocturna, ¿no?
2: Sí.
3: Yo estaría todo el día probando montañas rusas. María, experta en probar montañas rusas.
4: ¡Chica, qué dices!
2: De montañas rusas.
3: Me encantaría.
2: Qué bueno, buenísimo.
3: Es que me he dado cuenta que debo tener algo en el cerebro que a mí no me afecta, porque hay mucha gente que con los años dice, yo ya no puedo con las montañas rusas.
2: Sí.
3: Yo no.
2: Tú al revés.
3: A mí me encanta, no sé, yo cada día más y mejor, o sea, nada, no me mareo nunca, puedo repetir todo el rato.
4: ¡Esta noche va a ser fiesta!
2: Venga, pensad en vuestra jubilación. ¿Qué haríais vosotros? ¿Qué queréis hacer?
3: Bueno, pues sí, totalmente. Bueno, ¿y quieres que hablemos de esto? ¿Qué es lo que me está señalando? Es que ya no me he enterado, perdona.
2: Vamos a hablar de Shakira.
3: Ah, vamos a por Shakira, claro que sí.
2: Claro,
3: pues
2: eso.
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1: O de otras, ¿eh? Hoy vamos a hablar un poquito de relaciones, ¿eh? De infidelidades, se van a abrir melones.
2: Oh, vaya.
1: Y vamos a empezar con un tema que, sin embargo, nunca se preguntaron en su vida nuestros abuelos. Perrear en la disco a uno que no es tu novio, solo perrear, ¿son cuernos, eh? Se lo preguntaron a Bad Gyal y tenía clara la respuesta.
3: Perrear a fuego con alguien en la disco.
4: Boom.
5: Si no es cuernos, gay...
3: Si no es gay, sí es cuernos.
5: ¡Ay, no hay más!
1: Si no es gay, sí son cuernos, ¿eh? Ya me imagino en la discoteca, el bar del perreo. No hay cuernos, el bailarín era gay. Sigan, pueden seguir.
2: Entonces sí.
5: Madre mía. Aparte yo estoy pensando qué nivel de perreo para que sean cuernos, ¿no? O sea... Claro.
1: El perreo estándar, ¿eh?
5: Yo no lo veo tan...
1: Cariño, penate. Tranquilo, he pedido el certificado de orientación. Puedo seguir con el twerking, ¿eh? No hay peligro. Bueno, y es que el tema de los cuernos es algo muy personal. Cada uno tiene sus códigos y sus límites. Y luego hay casos como el de Ofelia, la popular concursante de MasterChef. Estuvo hace unos días de invitada en el programa y soltó una afirmación que no sé si compartís.
6: El hombre es infiel por naturaleza, pero yo creo la ley del perro. Tu perro cuando va al parque con otros perros, ¿a ti te da celos?
7: A mí no.
6: Pues los hombres igual, si estaban a México y salían con dos, da igual.
1: ¡Ojo! ¡Ojo! La fidelidad ahora funciona con el principio cuántico. Si no lo observas, no existe, ¿eh? Es el ojo que no ven convertido un poco en modelo de gestión matrimonial de toda la vida.
2: El animal de los perros, ha dicho, ¿eh?
1: Claro.
5: Veo que Ofelia y yo no tenemos nada común, ¿eh?
1: Nada común, sí. A mí me pasa igual. Se ocurre a más de 8.000 kilómetros, no cuenta, ¿eh? Con esa lógica, si me como una tarta entera de madrugada y nadie me ha visto, ¿eh? Las calorías tampoco cuentan.
2: Tampoco cuentan.
1: Me zampé la tarta a las 4 de la mañana. En fin. Bueno, en La Sexta preguntaban por estos temas también y con una premisa curiosa. Si llaman a su pareja al móvil a las tantas de la madrugada, ¿usted sospecha o se fía?
8: Si ve que le llaman a las 4 de la mañana al móvil, no...
9: Serán los de la telefonía móvil esa.
8: ¿Usted se sabe el PIN que tiene su marido en el móvil?
9: El PIN no, el mío sí.
1: El mío, el suyo no, pero el mío sí. Es confianza ciega, ¿eh? Si le llaman a las 4 de la mañana, serán los de la telefonía esa, dice, ¿eh?
2: Sí,
1: es,
2: claro, a las 4 de la mañana.
1: Es la ingenuidad a nivel Dios, ¿eh? Eso no es sospechar, eso es una fe que mueve montañas.
5: Sí, total.
1: Tú escuchas ahí el teléfono y no hay el tal, y dices, será lo de la televenta, ¿eh?
2: Sí, claro.
1: Madre mía. ¿Pero por qué algunas parejas no funcionan? Bueno, pues la bloguera María Amores lo tiene clarísimo. La culpa de las rupturas no la tiene ni el veranito ni los amantes, la tiene Instagram.
10: Tiene que ver que en verano pase más porque la gente pasa más tiempo junto.
11: Pues yo pienso que tiene mucho que ver Instagram. Yo creo que Instagram hace mucho que te compares con parejas que parecen idílicas y tú digas, jo, pues yo no salgo con mi marido a cenar nunca, igual es que estamos mal. O, jo, ellos no discuten nunca. Pues claro que discuten. No te compares.
1: Claro, claro. Antes de Instagram todos los matrimonios duraban hasta los 120 años, ¿verdad? Y nadie era infeliz. Porque el problema nunca fue la falta de comunicación, eran los reels de gente reels, en barco, claro, en Menorca.
5: Las expectativas.
2: Buenísimo. Y se llama Amores, ¿eh?
1: De sí, apellido, Amores. ¿Eh? Es la mujer de John Aramendi, ¿cómo es? Sí, ahora la lleva a su programa, curiosamente. Bueno, pues Instagram no rompe matrimonio, ¿no? Como muchos les pone un filtrito a los problemas. Y ya que hablamos de amantes, un reportero argentino plantea lo siguiente a mujeres que van por la calle. Si tienes que guardarte en el móvil el contacto de un amante, ¿cómo lo agendarías para no levantar sospechas?
12: Si tuvieses un amante, ¿cómo lo agendarías?
13: Oscar Mecánico.
14: Cami Uñas.
15: Como la manicurista.
12: Otra más que dice uñas.
15: Sí, obvio. No se va a ir a fijar en el chat de las uñas.
16: El mecánico, no sé.
12: ¿Pero tenés auto?
15: No, pero el de mi papá.
17: Lo agendaría como primo.
12: Nombre primo. ¿Armarías toda la historieta?
15: Claro.
12: Un primo que vive en un pueblo que no ves hace rato.
15: Sí.
12: Y se quieren mucho.
15: Sí, mucho.
1: La manicurista es buena, ¿eh? Es verdad que sí, el chat de las uñas, pues tampoco tal.
2: Bueno.
1: El mecánico y más sin coche ya es un poco arriesgado, sí. Pero lo del primo lo veo temerario, o sea, como no vas a conocer a un primo, como nunca te va a haber hablado de un primo. De
2: mecánico
1: verdad.
2: Y primo, eso es error.
1: Claro, yo estaba pensando cuál sería uno bueno y me parece que sería uno muy bueno poner spam o fraude.
2: O
1: hacienda o cita previa. Tú ves eso cita que le está previa, sonando el móvil a tu pareja y pones spam y dices, no lo voy a coger, ¿no? Yo qué sé, me imagino, vamos.
5: Yo el otro día lo que me hizo mucha gracia es que compartí con alguien que si tú a tu chico le dices, a ver tu Instagram, a ver quién sigues, ¿no? Y todas son primas, vecina, bueno, esta la conozco de toda la vida, esta iba conmigo a universidad.
1: Sí, del colegio.
5: Yo, pero vamos a ver, todas.
1: ¿Ibas a un colegio femenino?
5: Entorno,
1: no, madre mía, Dios bendito. Bueno, queridos, pues buenísimo. Oye, ahí os dejo melones. Gracias. Para que penséis en el

0: ahora.
1: Venga, llegáis al curro.
2: Cita previa, gracias. Cuídate mucho. Gracias, Nacho.
0: Si pones mi madre, por ejemplo, si pones mi madre, tampoco te lo va a coger.
2: Tampoco,
0: tu
2: tampoco.
0: Tu madre,
2: quita. Uy, madre mía.
3: Y puedes archivar, también el contacto. Sí,
2: claro, por eso.
0: Ya. Otro día.
2: Tu madre, mejor cógelo tú.
3: Otro día.
2: Lo de cantar está preparado. 900-35-40-40. Vamos a por el lunes.
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2: Venga, vamos a jugar a la de cantar. Raúl, que está en Arcos de la Frontera. Buenos días, hola. Hola, Raúl.
5: Hola.
2: ¿Qué tal?
5: Bien, sí, ¿no?
2: Sí,
5: estamos bien.
2: Te escuchamos bien, muy bien. Fantástico, Raúl. Prepárate porque estamos en verano y nos hemos vuelto locos, ¿eh? Vamos a probar algo nuevo en lo de cantar.
6: Sí. Sí, Raúl, atento, porque mira, vamos a decir la canción que tendréis que cantar, pero antes vamos a decirte con qué voz tienes que cantarlo, pero no lo vamos a decidir nosotros, ¿eh?
2: Uh-huh.
6: Vamos a tener precisamente la opción de tirar una ruleta y saldrá el efecto que tendrás que utilizar, ¿vale?
2: Fantástico, Raúl.
5: Ay, claro, ponerlo más difícil, ¿sabes?
2: Claro, Raúl, ¿estás preparado?
5: Sí, preparadísimo, vámonos.
2: Voy a estrenar la ruleta, le voy a dar, ¿eh? Atención,
6: mira,
2: ¿eh?
6: Dale.
0: Voz de robot.
6: Oh.
2: Voz de robot. Muy bien. Raúl, prepárate, porque la canción que tienes que terminar es de The Paul, Te confieso.
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2: Pero ese robot es flamencoide, ¿o qué le pasa?
5: Es verdad, sí. Se va a flamenquear el robot. ¿Eh? Es que la IA ya...
6: ¿Es verdad que la IA? ¿Es verdad que
5: la IA
6: ahora...
5: lo hace todo, eh?
6: Ya
2: no,
6: habla normal.
5: Y te lo hace.
2: No la doy por buena.
5: Venga ya.
2: No la doy por buena, que no pasa nada.
6: Tendríamos que haber dicho robot de los 80.
2: Claro,
5: claro, sí.
2: Venga, vamos a darle a la ruleta. Dale, Chris.
6: Venga, pues le doy yo esta vez, a ver.
2: A ver.
0: Voz de Darth Vader.
2: Oh. Darth Vader.
5: ¿Ese cómo se hace?
6: Así.
2: El de Star Wars.
6: ¿Lo tienes o no?
5: Bueno, lo tengo.
6: Venga, vale, vamos. Vamos con Feel This Moment de Pitbull y Christina Aguilera.

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1: Qué desagradable, ¿no?
2: Darth Vader andaluz. La doy por buena, venga, vamos. Tenemos una última ruleta, Raúl. Prepárate porque la taza puede ser para ti, ¿vale? Le doy ya atención, presta mucha atención.
3: Voz enfadada.
2: Voz enfadada, atención, la canción es de Alaska, Bailando para ti.
4: Bailando.
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2: Lo hace todo igual. Da igual que sea Darth Vader enfadado, da lo mismo.
1: Dicen que bailando. Sí, que sí, que está. O sea, aquí el equipo está opinando que sí, que se le nota enfadado.
2: Sí, sí, se nota enfadado. La damos por buena, venga, va. Va, Raúl, venga, va, vamos.
1: Mira, que lo estamos volviendo loco al hombre.
2: Venga, te enviamos la taza a Arcos de la Frontera, ¿vale? Cuídate mucho.
0: Venga, muchas gracias.
1: ¿Quieres valorar este nuevo cambio de la sección? Porque estamos haciendo pruebas, estamos testeando.
0: Mucho más divertido, hombre.
1: Ah,
0: claro.
1: Vale.
2: Venga, perfecto. Sí. Compramos ruleta.
1: Compramos.
0: Sí,
2: venga.
0: Yo lo compro la ruleta del tirón.
2: Vale,
0: sí,
2: perfecto. Vale. Gracias, Raúl. Un abrazote.
0: Venga,
2: cuídate.
0: Muchas gracias.
2: Adiós. Feliz lunes. Bueno, y hoy queremos felicitar al Dalai Lama, el líder budista, por su 91 cumpleaños. Y por eso hoy te preguntamos, atención, ¿en qué te reencarnarías y por qué? 616-529-899. Cris.
1: Yo en Taylor Swift.
2: ¿En Taylor Swift?
1: Sí. Creo que se lo está pasando guay, ¿no?
2: Está guapo,
1: qué vida más chula.
2: Está chulísimo, vaya
1: ayer,
2: boda,
1: O sea, menos a boda, que claro, no puedo averiguar si han pasado cosas o no, porque claro, todo es IA. Entonces yo entro, busco boda de Taylor Swift y veo cosas loquísimas, que Adam Sandler ofició la boda, pero las imágenes que veo son loquísimas. Digo, vale, pues esto debe ser IA.
2: Se está filtrando poco, ¿eh?
1: Entonces, claro, es muy difícil poder contar aquí ahora mismo hoy.
2: Claro.
1: ¿Qué pasó?
2: Bueno, pues esa es la pregunta. ¿En qué te reencarnarías o en quién y por qué? 616-529-899, la respuesta más original, más divertida, se lleva la taza de Anda Ya.
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0: Me suele pasar muchas veces. Tengo mis dudas. 8-7 en Canarias. Buenos días. Cristina Bosca, good morning, hola.
1: Hola, Gallo, buenos días. ¿Qué dudas tienes?
0: Lo digo porque no sé si podríamos poner el Buenos Días Amor o la canción Anda Ya Producciones.
1: Pues lo que queráis, claro.
0: Anda Ya Producciones, ¿no?
1: Venga, Marisa. Anda Ya Producciones.
0: ¿Sí? Pues venga, va. Atención porque el verano ya está aquí. Marisa, pónmelo, por favor. Dai, dai, ay, ay.

0: calorcito, Cris.
1: La verdad que sí, hoy y esta semana precisamente vamos a empezar hablando en el boletín de eso, ¿no? De que hace muchísimo calor.
0: Eso es, arrancamos la semana con la segunda gran ola de calor del año que pone en aviso a 14 comunidades.
1: Hoy las máximas serán de 42 grados, aunque se prevé que mañana se alcancen incluso los 44. Esta jornada de temperaturas extremas podrá durar hasta el miércoles o el jueves.
0: Así nos levantamos esta mañana. A esta hora tenemos 3 incendios activos en Girona, Huesca y Castellón.
1: El de Girona ya está estabilizado tras arrasar más de 2.000 hectáreas y el de Huesca también se encuentra perimetrado. Sin embargo, el de Castellón sigue descontrolado y obligado a desalojar a cientos de personas.
0: Y más noticias. Este fin de semana se ha celebrado la multitudinaria boda de Taylor Swift y Travis Kelce.
1: Adam Sandler fue el encargado de oficiar la ceremonia en la que no había pues ni damas de honor ni padrinos. Entre la lista de invitados, Ed Sheeran, Jennifer López, Camila Cabello o Benson Boone, entre otros.
0: Oh, wow, madre
1: y
0: mía.
1: Parece ser que actuó Paul McCartney, que interpretó una de las canciones de los Beatles, que por cierto, hoy es el Día Internacional de los Beatles.
0: Uh-huh.
1: Y también estuvo actuando Stevie Nicks de Fleetwood Mac.
0: Wow. Es increíble, ¿eh? Vaya bodorrio, ¿eh?
1: Bodorrio,
0: es que claro,
1: bodorrio.
0: Es que se ha cerrado el Madison Square Garden para ella sola. Y es que es tremendo.
1: También de Ed Sheeran, se supone que también actuó.
0: Uh-huh. Bueno, pues más información de esta boda, de este bodorrio, seguramente en las próximas horas en los40.com. Pero atención, porque hoy queremos felicitar al Dalai Lama, el líder budista, por sus 91 cumpleaños y por eso te preguntamos, ¿en qué te reencarnarías tú y por qué? Nos han llegado muchas notas de audio de WhatsApp. Hola, ¿qué tal? Buenos días.
2: Yo me reencarnaría en gusano, pero en mi propio gusano, para comerme, que estoy muy rico.
3: Yo me reencarnaría en el cargador del móvil, porque me da toda la energía que necesito.
4: A mí me gustaría reencarnarme en mi gato, y que mis gatos se reencarnaran en mí, para que vieran cómo nos tienen de esclavos a mi pareja y a mí, que solo le falta por las mañanas decir, venga, iros a trabajar, que tenemos que comer.
5: Yo me reencarnaría en Taylor Swift y me pasaría el día mirando toda la pasta que tengo en el banco.
0: Pues mira,
1: esta última...
0: ¿Te gusta esta?
1: Me gusta porque es lo mismo que he dicho yo.
0: Pues venga, va. Le damos la taza de anda, ya va firmadita y todo, ¿eh? Eso es.
1: Yo estaba pensando en ser Taylor Swift y vivir esa vida tan de millonaria, tan de estrella, super mega top, que debe molar muchísimo, ¿no? Está todo el mundo literalmente hablando de qué pasó en la boda... ¿Quién ha ido? Todo el mundo queriendo ir a la boda.
0: Todo el mundo pendiente de ella, es increíble. Vaya fin de semana a nivel planetario, es increíble. Bueno, pues la taza para ti, taza firmadita. Ahora llega Gente de Zona con Marc Anthony, la gozadera, ojo que vamos a bailar. Pero antes, Juan Magán y Omar Montes, Ayer la vi.
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4: Los peques son los protagonistas. 616529899. ¿Y hay cada sueño, Cris?
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1: 8:27, ahora menos en Canarias. Cris, ¿qué te parece que nos vayamos este lunes a Valencia a hacer un Busca tu regalo muy especial?
2: Ay, por favor, me encantaría.
1: Sí, bueno, pues ahí nos está esperando tu tocaya Cristina, que quiere sorprender a su hermana Sonia. Cristina, buenos días, hola.
3: Hola, buenos días.
2: Hola, ¿qué tal? ¿Qué nos cuentas? A ver, ¿a quién quieres sorprender? ¿A tu hermana? ¿Pero por qué?
3: A mi hermana, muy bien, pues nada, estoy muy ilusionada porque la verdad esto es algo muy especial. Mi hermana cumplió ayer 50 años, entonces bueno, pues es un cumpleaños muy especial y además ha sido un año pues bastante durillo porque ha tenido bueno, pues algunos problemas de salud. Uh-huh. Y entonces bueno, pues queríamos eso, hacerle algo muy especial y que estuviera muy feliz.
2: Uh-huh. Vale.
1: ¿Qué es lo que más le gusta? Cuéntanos.
3: Pues a ella le encanta la playa. La verdad, el mar es algo que bueno que disfruta muchísimo, que recarga pilas, que le da paz. Siempre que puedes, escapa.
2: Vale, vale, venga, pues usamos eso del mar para hacerle la sorpresa, ¿vale?
3: Vale, estupendo.
1: Perfecto, Cristina, no cuelgues el teléfono. Vamos a llamar a Sonia y vamos a por ese Busca tu regalo.
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2: Va a ser espectacular. Sonia, hola, buenos días.
3: Buenos días.
2: Hola, bienvenida. Somos Cristina Bosca y Dani Moreno, el Gallo de Anda Ya de los 40. Tú eres oyente fiel del programa, ¿no?
3: Súper fiel.
2: Vale, pues hoy vas a ser la protagonista. ¿Sabes por qué puede ser?
3: Madre mía, me parece esto un poco increíble.
4: Nos encanta que te sorprenda, de hecho. Bueno, hay un motivo, ¿no?, cercano que te puede dar una idea.
2: Uh-huh.
3: Sí, mi cumpleaños de ayer.
4: ¡Claro! Ayer fue tu cumple y queríamos estar hoy para felicitarte. Muchísimas, muchísimas felicidades. Y además siempre
3: muchísimas
4: venimos con
3: gracias.
4: Sorpresas, claro.
2: Claro. Vamos a pedirte algo, Sonia. Hemos ido esta mañana tempranito a tu casa, te hemos dejado un paquete muy especial en la puerta. ¿Puedes abrir
3: ¿Perdona?
2: Esa puerta y decirnos qué encuentras ahí? Vete para allá, verás.
3: Sí, claro, voy.
4: Me encanta.
2: Y de perdona...
4: No volváis a entrar sin mi permiso, ¿eh? Allanamiento de morada.
2: A ver qué encuentras en la puerta.
3: En serio, esto es muy fuerte, ¿eh? Madre mía, ya no tengo.
2: ¿Sí? ¿Qué es? Cuéntanos.
3: Pues es una caja con unos globos muy chulos dorados y rosas.
2: Vale, ¿la puedes abrir, por favor, Sonia?
3: Sí, claro, voy.
2: A ver qué hay dentro de la caja.
3: Dios mío, que se me cae.
2: Te va a encantar, ya verás.
3: Espera, que me va a ayudar mi hija porque no doy un poco abasto yo.
4: Vale, tranquila.
3: Pensaba que se me habían acabado las sorpresas porque ayer ya fue un día... Bueno, de hecho, pues me habían hecho ahí una bromita de que tenía que ayudar con mi sobrina y resulta...
2: Uh-huh.
3: Que era esto, yo
2: claro.
3: No me podía levantar porque estaba muerta, matada.
2: Claro.
4: ¿Y tú por qué me hacen esto, no?
2: Uh-huh. Vale, cuéntanos qué hay dentro de la caja.
3: Pues tengo un abanico de flamencos.
2: Qué chulo, muy bien, ¿qué más?
3: Unas gafas.
2: ¿Unas gafas de sol o cómo son?
3: Sí, unas gafas de sol y un gorro de Amstel.
2: Qué chulo, ¿eh?
4: Todo precioso, bueno. ¿No? Como de muy, muy... Muy bonito,
3: muy festival,
4: ¿no? Muy de moda.
3: Muy festivalero.
2: ¿No te ha hecho mucha gracia, eh? ¿O qué pasa?
3: No, sí. No, que estoy un poco...
4: A ver. A ver, nos lo hemos currado mucho para encontrarte cosas que te pudieran hacer ilusión.
2: Claro.
3: Sí.
2: La risa nerviosa, en plan, ¿este es el regalo? Bueno, como vemos que esto no te convence, Sonia, a ver si
3: regalo... Me convence.
2: A ver si esto que viene te gusta más. Estás con Alejandra, con tu hija, ¿no?
3: Sí.
2: Vale, atención, prepárate, Sonia. Pídele, por favor, que te dé un sobre que tiene guardado.
3: ¿Un sobre que tienes guardado, uh-huh. Alejandra? Vale.
2: Ya verás ahora.
4: Nuestra cómplice.
3: Con la de veces que os he escuchado con ella por la mañana, es que me parece brutal.
4: Qué guay, oye, muchas gracias por escucharnos.
3: Dime, mamá, llama.
2: Qué bueno, Sonia. Vale, ¿tienes el sobre?
3: Sí.
2: ¿Lo puedes leer?
3: Lo leo la nota.
2: Sí, eso es.
3: Os lo leo, venga. Ya sabes que la familia está en las buenas y en las malas, así es que recuerda que siempre vamos a estar contigo. Como el mar te hace tan feliz, hemos pensado que a lo mejor es juntar

0: juntar estas dos cosas y te regalamos la experiencia de irnos todos juntos de crucero.
1: ¡Pero bueno! ¡Pedazo de regalo! ¡Madre mía, qué barbaridad, ¿no?
0: No sé, estoy alucinando.
1: ¿Estás alucinando? Pues mira, esta experiencia la vas a disfrutar con tu familia, que han sido los encargados de hacerte esto. Y de hecho está tu hermana Cristina al teléfono. Adelante, Cris.
2: ¡Sorpresa! Pensamos que se habían acabado, ¿eh?
0: Estáis fatal, ¿eh?
2: Bueno, nada, que como sabes hemos querido que tengas un 50 cumpleaños muy especial, lo más especial posible, y espero que lo hayamos conseguido, que te queremos muchísimo.
0: Lo habéis conseguido, sí, sí.
2: Genial, genial.
1: Sonia, ¿quieres decirle algo a Cristina?
0: Bueno, pues que les quiero muchísimo. Que se han superado... Bueno, con creces, que no me hacía falta todo esto para saber la familia que tengo. Pero que bueno, que lo vamos a disfrutar a tope.
1: Qué bonito.
3: Ay, qué fantástico. Sonia, vamos a ponerte un último reto. Y es que te lleves todas esas cositas que tenías en la caja
1: al crucero,
3: y te hagas,
1: ¿no?,
3: fotos en el crucero con el abanico, las gafas y todo eso, ¿vale?
0: Vale.
1: Bueno, que seáis súper felices, pasando súper bien. Gracias por escucharnos, ¿vale? Un besito
0: gracias.
1: Enorme.
0: Gracias a vosotros, mi corazón. Gracias, y bueno, a mi hermana, muchísimas felicidades, que hoy es tu cumple.
3: ¡Onda!
1: ¿Pero qué está pasando aquí?
3: ¡Qué bueno! Gracias.
1: ¿Hoy es el cumple de Sonia?
0: Sí, sí, no, ayer, rápido.
2: El de mi hermana.
1: Sí. O sea, hoy el de Cristina.
2: Sí, hoy es el de mi hermana. Bueno. Años de un día. Sí.
3: Muchas felicidades qué entonces
2: guay.
3: A las dos, ¿vale?
2: Gracias.
0: Felicidades, amor, te quiero
2: gracias,
0: muchísimo.
2: Cariño.
1: Un besito enorme, nos hemos quedado locos aquí con el boomerang.
3: Eso es, a disfrutar del crucero. Bueno, y atención porque el que llega enseguida también es San Bernardino, como si fuese su cumpleaños también.
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1: Marcos nos ha dicho que su cuñada Ana María cuida a su perra como si fuera una hija. Le compra sudaderas, vestiditos, ropa de todo tipo. Vamos, que la tiene consentidísima.
2: Pues imagínate cómo se va a tomar que la llame San Bernardino desde la protección animal para acusarla de tener una perra muy maleducada. Le va a poner las pilas, ya verás.
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3: Buenos días.
4: Sí, hola, soy Alberto Lolo, llamo de Protección Animal de aquí de...
3: Sí.
4: Le enviamos una notificación al domicilio y nos ha puesto en contacto con nosotros.
3: ¿Una notificación de qué? Pero si a mí no me ha llegado nada.
4: Por unas denuncias que tenía de un perro, ¿no? ¿Qué tienen?
3: ¿Yo una denuncia de un perro? Una denuncia no, porque mi perro es un pinche, ya muy chico, pero ¿una denuncia de qué?
4: Que la perra está siempre ladrando, que se echa encima de la gente a la calle, etcétera.
3: Pero sí, vamos a ver, lo primero que mi perra no sale a la calle. Cuando sale a la calle, esa perra es que ladra, pero no se le tira a la gente.
4: Bueno, yo...
3: Vamos, porque es un pinche, es como un...
4: Ya,
3: un teléfono, como un teléfono
4: que,
3: chico.
4: ¿Cómo qué? ¿Me ha dicho?
3: Es como un teléfono chico de pequeña, mi perra.
4: Incluso que le ponen vestidos al perro, esto es lo que nos pone en la denuncia, ¿eh?
3: Pero vamos a ver, pero o sea, que mi perra, si tiene frío, lo tendré que poner una sudadera, digo yo, ¿no?
4: Bueno, yo no lo sé.
3: Pues claro, pero vamos a ver, ese es problema mío de que yo le ponga la sudadera a mi perra porque...
4: Sí, bueno, y también, porque... y también que evite que, de, o que deje a la perra sola o que se ponga a ladrar o que se salte encima la gente.
3: Perra, claro. Mira, mi perra no se queda sola porque mi perra siempre me la lleva a todos los lados.
4: Bueno.
3: Y si no, pues no salgo yo para que no se quede sola.
4: No se preocupe, esto como va a ir un juicio rápido, usted ya explica todo lo que tenga que explicar.
3: Pero la multa, ¿cuánto es? ¿Me lo podéis decir?
4: No, multa si sale usted culpable en el juicio, igual no, me refiero, usted aporta todo lo que tenga que aportar y explica todo lo que tenga que explicar. Esto es un juicio, me refiero. Esto aquí no hay un culpable hasta que no lo declare el juez.
3: Bueno, ya está, venga, mándamela a mi correo que voy a llamar a mi marido.
4: Usted no tiene ninguna culpa de nada, quiero decir. Esto a lo mejor es alguien que le tiene manía, que ha dicho, pues voy a dar por saco a esta del perro.
3: Claro.
4: ¿Usted lleva mucho tiempo ahí?
3: No, llevo desde febrero, más o menos.
4: Pues ya está. Pues alguien que le ha cogido manía y ahora ha dicho, pues voy a darle por saco a esta del perro.
3: Claro. Denuncia.
4: ¿El qué?
3: No, estoy hablando con mi jefe. Pues eso ha tenido que ser las vecinas, porque vamos...
4: Eso tiene que haber sido alguien que le tenga a lo mejor un poquito de manía.
3: Yo también en esta casa, cuando ponen música, no me quejo de nada de nadie.
4: Para que vea la gente cómo es. Que si usted le pone muchos vestiditos al perro... Vestiditos, dicen, ¿eh?
3: Pero eso acá a la gente no le importa.
4: Muchos vestiditos al perro, pero educación para ladrar poca. Es lo que pone en la denuncia.
3: Sí, me cago en todo. Claro. Como si a la gente le importara lo que le hago a mi perra.
4: ¿Qué pasa? Que la lleva como si fuese una persona más, ¿no?
3: Pues sí, pues la tengo como mi hija, porque la tengo desde chiquitilla.
4: Pues muy bien, mire, nosotros somos de Protección Animal. Para mí me está demostrando usted que es una persona como Dios manda.
3: Pues sí, porque yo me voy a Granada, me la llevo. Me voy a de vacaciones, me la llevo. Y está como un bebé, para mí es como un bebé.
4: Y en invierno usted le pone de todo ahí.
3: Y en invierno le pongo sudadera porque pasa frío el animal, porque tiene pelo de ciervo.
4: Muy bien. ¿Cuándo va a estar en el domicilio?
3: En el domicilio a partir de las 2 de la tarde.
4: Vale, porque entonces ya irá una patrulla a la Guardia Civil del Seprona para llevarse el animal hasta el día del juicio, ¿vale?
3: ¿Cómo? ¿Que se van a llevar a mi perra?
4: Hasta el día del juicio, me refiero.
3: Que no, me voy yo con el perro.
4: Esos son unos departamentos que tienen ahí en el Seprona y que me refiero, pero usted no puede irse allí a dormir con el perro.
3: Que no.
4: Que no.
3: Cuando venga la gente esa a mi casa ya hablaré yo con ella, a ver si puedo arreglar yo algo.
4: Le dice al Seprona, cuando les dé al perro para que se lo lleven, le da también una radio para que se la pongan al perro, ¿vale?
3: Le pongo música, reggaetón.
4: No, les da una radio y así el perro puede escuchar Anda ya de los 40. Que soy San Bernardino, que es una broma.
3: Ah, vale, me tenía harto. Te llevo mi perra y son mato.
4: Yo por mi perra
3: mato.
5: Ana Mari, que te la has tragado.
4: Oye, la boquita, Ana María.
3: Sí, perdona.
2: Que tiene pelo de ciervo,
1: me
2: la primera vez que lo oigo.
1: Me encantó. Bueno, pues le pones sudadera y ya está. Anda ya, @los40.com para encargar tu broma.
2: Y ahora tenemos que contarte algo importante, vamos.
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1: En solo 10 minutos llegamos a las 9, las 8 en Canarias. ¡Arriba! Venga, vamos con la selección. El superdato de hoy es sobre nuestra selección, sobre la roja. ¿Sabías que en la Eurocopa de 2024, que por cierto, ganamos nosotros, la selección española cometió varias ilegalidades por una de sus estrellas?
2: Ah, no tenía ni idea.
1: Ah, momento ilegalidad, ¿eh? Bueno, pues te lo vamos a contar en solo 10 minutos en Anda Ya, en los 40. ¡Feliz lunes!
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0: pasa nada, es imaginar por imaginar. Vamos a hacer una porra. Estamos en las 9, las 8 en Canarias. Cristina Mosca, buenos días, hola.
1: Hola, ¿qué tal, Gallo? ¿Cómo estás?
0: Vamos a hacer una porra, partido España-Portugal. ¿Resultado?
1: Resultado, voy a decir España-Portugal, ¿no?
0: Sí. España...
1: 3-1, para que sea divertido, ¿no?
0: 3-1, fantástico, ¿eh? ¿Cómo se va a ir Ronaldo, eh? Cristiano Ronaldo, ¿eh? Se va ahí con cara de amargado, ¿eh? Yo voy a decir 2-0.
1: Vale.
0: Apuntamos aquí, 3-1, 2-0, ¿vale? Vamos a ver qué pasa esta noche, ¿eh? A ver.
1: Venga, si vale, vale, qué emoción.
0: Venga, hablando precisamente de fútbol, vamos a por nuestro superdato.
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0: Superdato sobre la selección, sobre la roja. ¿Sabías que en la Eurocopa de 2024 que ganamos, la selección española cometió varias ilegalidades por una de sus estrellas? Hablamos de Lamine Yamal. En ese momento, Lamine solo tenía 16 años, es que es muy fuerte. Y las leyes alemanas prohíben que los menores trabajen más tarde de las 11 de la noche. Y aunque Lamine fue cambiado en todos los partidos antes de las 11, su jornada se alargaba por las ruedas de prensa. La justicia alemana hizo la vista gorda, menos mal, ¿eh? Pero sí, sí, lo tenían que cambiar antes de las 11. ¡Nene! ¡Fuera que son las 11 menos 5!
1: ¡Qué fuerte, ¿eh? ¡Qué locura! Ay. Oye, pues muy curioso. La verdad que estaremos muy pendientes hoy del partido y animando ahí a las rojas.
0: ¡Venga, vamos con la selección!
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0: ¿Qué tienes que hacer para conseguir esas entradas? 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
0: 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Shakira y Burna Boy lo han conseguido, es el número uno en los 40.

0: Acaba de sonar la señal. 900-35-40-40. Están en juego dos entradas para disfrutar de Las Mujeres Ya No Lloran World Tour, la residencia europea de Shakira en Madrid.
1: Pues sí, Gallo, y justo hemos dicho, la primera persona que llame en el momento de escuchar esta señal que acaba de sonar, pues entraría a participar. Y ya la tenemos al teléfono. Buenos días.
2: Buenos días.
1: ¿Cómo te llamas?
2: Me llamo Javier.
1: Vale, ¿desde dónde llamas, Javier? Cuéntanos.
2: Desde Granada.
0: Granada, muy bien. Estabas pendiente del teléfono y ha sido muy rápido, Javier. Muy bien. Oye, vamos a hacer una cosa, ¿eh? Vas a escuchar un fragmento muy cortito de una canción de Shakira, de Shak, y nos tendrás que decir el título exacto. ¿Estás preparado?
2: Vale, sí, vamos ¿sí? a intentarlo.
1: Venga, vamos a intentarlo. Pues aquí viene el extracto de esta canción.
0: Venga, Javier.
2: Vamos todos a la fiesta, tal empresario a celebrar.
0: Sí, sí, pero ¿cómo se llama la canción?
2: Waka Waka.
0: Waka Waka, Shakira, es correcto. ¡Claro!
1: ¡Vamos! Es que estaba tan claro que ha dicho, hombre, pues guaca, guaca, ¿no? O sea, que está clarísimo. Guaca, guaca, correcto. Te vas a ver a Las Mujeres Ya No Lloran World Tour, la residencia europea de Shakira en Madrid.
2: Qué bien, qué bien.
0: Muchas felicidades. Oye, Javier, ¿con quién vas a ir? Cuéntanos.
2: Pues con mi pareja.
0: Qué bien, oye, madre mía. Vaya pedazo de concierto, va a ser espectacular. Sí, sí. Así que te esperamos, Javier, en Madrid con acompañante. Y muchas felicidades, ¿vale?
2: Muchas gracias.
1: Qué bien. ¿Quieres mandar un saludo a tu pareja o a alguien?
2: Sí, a mi amigo, a mi familia y a mi pareja, que lo quiero mucho. Y nada, que nos iremos a celebrarlo.
0: ¡Ole! Javier, muchas felicidades. Un beso enorme, ¿vale? Ahora no cuelgues el teléfono, ¿vale?
2: Vale, perfecto.
0: Gracias. Bueno, y mañana mucha atención porque pondremos otras dos entradas en juego y puede ser en cualquier momento entre las 6 y las 11 de la mañana, hora menos en Canarias.
1: ¡Muchísima suerte!
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1: A estas alturas de la temporada estamos en el mismo punto, ¿eh? ¡Ojo!

0: 9:35, ahora menos en Canarias. Vamos a jugar. Atención a la pistaza. Y tenemos a Raúl, Mari Carmen, Arturo y Sergio en el teléfono. Hola, familia, buenos días.
1: Hola, buenos días.
0: Sois de Valencia, ¿no?
1: Sí.
0: Vale, perfecto. Digo que estamos en el mismo punto porque la primera de las pistas es Cristina Boscá intentando tararear esta canción. Llevamos ya muchos meses, pero estamos justo en el mismo punto. O sea, que no hemos avanzado absolutamente nada. Va a dar la primera de las pistas, Cris, cuando quieras. Tiempo.
2: Ey. No es nada, la.
0: Tiempo, tiempo. Raúl, Mari Carmen, Arturo y Sergio, venga, vamos. Cuatro personas ahí pensando. ¿Qué canción puede ser? Pasa el tiempo, ¿eh? ¿Cómo? ¿Cómo?
1: Hunters.
0: Uy, no entiendo nada. Vamos a ver.
2: Yo entiendo Hunters. Fíjate lo que te entiendo, no. Hunters.
0: Bueno, pues la damos por no correcta, ¿vale? Vamos a por la siguiente pista. Por dos tazas, letra de la canción leída por un robot que imita la voz de Susana Griso.
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0: Tiempo.
2: Una Susana Griso estresada, ¿eh?
0: Raúl, Mari Carmen, portavoces, que se oiga alto y claro. ¿Qué canción puede ser?
4: No lo sé.
1: Ni idea.
0: Uf.
1: Es que no es.
0: Que no lo saben, Cris.
4: No, no sé.
2: Jo.
0: Están un poco despistados.
2: Bueno, no pasa nada. Esta es la pista definitiva. Un fragmento de la canción.
0: Uf, es que fácil no es, ¿eh?
1: Ni idea.
0: ¿No? Es que fácil no es.
1: Ni idea.
2: Te pienso y me erizo.
0: A ver, ¿qué puede ser? ¿Qué artista puede ser?
4: ¿Cuál ha dicho?
1: El canadiense ese, ¿no?
0: ¿Canadiense? ¿El canadiense ese ha dicho?
2: Como estás hablando de Justin Bieber, ya no ganas la taza, ya te lo digo. Canadiense.
4: No, no, no.
0: O The Weeknd, uno de los dos. Pero no la damos por buena. ¡Qué lástima! Vamos a resolver. No tiene sentido de Belle.
4: Vaya.
2: Hombre, ya era como extraño pensar que un canadiense podría cantar también en español, ¿no?
0: Sí, era raro, sí.
1: Sí, sí.
0: Bueno, pero no, bueno. Pasa nada. Raúl, Mari Carmen, Arturo y Sergio, un abrazote hasta Valencia, ¿vale? La
2: pero
0: próxima.
2: Bueno, vamos, qué dolor.
0: Un besito grande.
2: Son paisanos, hay dos niños en el coche.
0: A no ser que tú quieras darles una oportunidad.
2: Hombre, yo sí.
1: Venga,
2: yo...
4: Sí. A ver, si nos da oportunidad
2: que van
4: a dar. Arturo, a ver, escucha.
2: A ver, Arturo y Sergio, sobre todo, por favor, para que podamos mandaros al menos una taza, cantándonos juntos una canción que os flipe. A ver qué tal se os da.
4: Venga.
0: ¿Cuál eligen?
4: A ver, tú, venga, cantad la canción. Venga.
1: Vale.
2: Una, la de tres, venga. Venga.
4: La canción que te sepas. O sea, que te sepas, una.
2: Uy.
4: Que te sepas, venga.
2: Ay, madre mía, ay, madre mía.
4: Entramos, ya queda en blanco.
0: Claro, entramos en conflicto ahí.
2: Vale, pues hacemos una cosa, como nos caéis súper bien, sois valencianos, vale, ¿otro día os llamamos? ¿Y lo volvemos a intentar en otro concurso o qué?
1: Vale.
0: Vale.
2: Yo le he convencido vale. Mucho a Raúl.
0: Resignación. Venga, guardamos vuestro teléfono y os llamamos en breve para que podáis llevaros la taza de anda ya que va firmadita y todo. Se ha quedado Quique con una cara. Quique, buenos días.
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1: ¡Feliz lunes!
2: Hoy me quiero solidarizar con la gente que a lo mejor por motivos como el calor, pues no duermen un minuto en toda la noche. Y eso es lo que me ha pasado a mí hoy, por ejemplo.
1: Vaya,
2: hoy vengo de noche en blanco de nuevo.
1: Pero no es la primera, ¿eh?
2: Y te digo, no estoy yo, por ejemplo, como para irme al chupinazo a Pamplona ahora a las 12.
1: Ah, es verdad, sí.
2: Que soy, pero sí que tengo fuerzas para venir a mi programa. Anda Ya, a tener musiquero.
1: Tú sí que eres un chupinazo, claro, eres un chupinazo.
2: Gracias, hombre. Venga, venga.
1: Vamos hasta Ourense. Uy. Atención, Vicente y Lucas. Hola, buenos días.
3: Hola.
4: ¿Qué tal? ¿Qué estáis haciendo?
3: Pues volver a casa, que hemos terminado las vacaciones y volvemos desde Valencia hasta Ourense.
4: Oh, oye, pues hay una buena, ¿eh? ¿Cuántos kilómetros son?
3: Pues unos 800 o así, deben de ser.
1: Bueno,
4: pues ánimo, ¿eh?
1: Vamos a hacer que este camino sea un poquito más alegre. Vamos a por la taza de Anda Ya. Y necesitáis 4 rimas. Hoy va a ser muy, pero que muy fácil.
2: ¡Hombre!
1: ¡Adelante, Keru!
2: 1, 2, 3 y atención, vamos ya. Que ya empieza Andalleros, el gran trivial musical. La primera muy fácil. Esta noche hay un partido. Portugal nos pone a prueba y no nos damos por vencidos. Tenemos grandes jugadores y una estrella mundial. El delantero del Barça llamado...
1: Muy buena, señor, muy buena, Lucas. Primero acierto.
2: Ayer fue su cumpleaños. Yo no sé si sabes esto. También es un jugador, pero ahora de baloncesto. Jugó en la NBA. Es un jugador español. Fue capitán de la selección española. El catalán...
5: Gasol.
1: ¡Sí! ¡Vamos! Es Gasol. Van 2.
2: El avance del verano mueve la televisión. Me refiero a la parrilla. Unos siguen y otros no. Algún programa se despide diciendo que va a volver, como el diario de Jorge que presenta...
5: Jorge Javier.
1: La doy por buena, van 3.
2: Mira, esta es un poco más difícil, mira. Esta es un poco más difícil. Hace 20 años ya hubo una gran noticia. Clonaron a un animal. Noticia internacional y éticamente compleja. Estoy hablando de Dolly, que era una...
1: ¿Una qué?
5: ¡Oveja!
2: ¡Venga, ya! ¡Vamos, vamos, vamos! Ya termina, Andallero, te
0: cambia el musical.
1: ¡Qué energía más rica, oye!
2: Muy bien.
4: Oye, pues muy bien. Ya está. ¿Os lleváis la taza de Anda Ya?
3: Sí, ¿nos la podías dedicar?
4: Claro.
2: Sí, sí, sí, hombre, claro, evidentemente. ¿Quieres mandar algún saludo?
5: Quería mandar un saludo a mi familia y a mi mejor amigo, Ethan.
1: Perfectísimo. Oye, Lucas, lo ha jugado muy bien, ¿eh? Felicidades, Vicente y Lucas. Feliz viaje también, ¿vale?
3: Gracias.
2: Ethan,
3: gracias.
4: Besito lindo.
1: Gracias, guapos.
2: Ethan se llamaba Tom Cruise en Misión Imposible.
1: Verdad, sí.
2: Es que a mí el sueño me da por recordar
1: ¿Qué
2: cosas.
1: ¿Qué memoria tienes? Gracias, Keru.
2: Venga, hasta luego.
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Són les 11.

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Más o menos lo que quiere decir Juan Magán es que las relaciones se tienen que cuidar muy mucho. Ayer Lavi es el éxito adaptadísimo de este 2026, de este veranito. Juan Magán, Omar Montes, una canción que ya sabe lo que es.

0: partidazo incluido. Hoy juega la selección, hoy juega España. Abrimos redes sociales, abrimos la porra. Ya la hemos hecho aquí en la radio con mi compañera que es regatero. En fin, un 2-1 para España y esperemos que no hayan penalti. Si no, vamos, morimos. Prepárate porque todos los éxitos y mucho más también en redes sociales JoseVicen79. Y además con todo lo que se viene. Ya sabes, el mediodía de este lunes es nuestro en la primera y número uno. ¡Vamos al lío!
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0: muy cerca de la vicaría, ¿eh? Sí, se va a casar muy, muy pronto. ¡Ay, qué ganas tiene! La vemos ya preparadísima, ¿eh? Con su chico, preparada para decir eso de sí quiero. Taylor, ahí estaba Hope Alive. En los 40, 2 y 13, hora menos en Canarias. Éxito sin pausa en la próxima hora que vas a flipar con lo que se viene. Éxitos refrescantes en esta ola de calor que tenemos en prácticamente todo el país. Es el momento de bailar bachata y merengue, todo junto.
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0: El bachatón de la L de Lola Índigo. Vuelve con Lucho RK, es la primera colaboración en su vida. Y atención con ellos porque lo van a petar este verano con esta canción que está en el 6 de la lista.

0: Rosalía hoy como apuesta por la selección española. Esperemos que igual que el fin de pasado, donde eso sí animó a tope desde esa grada y con sus canciones de fondo, con esta perla. Así sonaba en el puesto número 12 de la lista. Son las 2 y 26, hora menos en Canarias. Ahora sí vamos a entrar de lleno en el nuevo discazo de Leire Martínez.
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0: Sube del 35 al 33 esta cabeza de ratón. Por cierto, Leire, que está en la gira de verano de los 40. Los 40 Summer Live. Tienes la

Texas. Va a ser emocionante, cuanto menos. Bueno, en redes sociales, JoseVicen79. Por ahí está Jorge en Valencia, que dice 2-0 claramente, José. Vale. Venga, apostamos por el rojo. Además, hoy con mi camiseta oficial de la selección española que llevo puesta y que me queda genial. Todo se ha dicho.

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primera y número uno del verano. ¡Claro! En los 40, yo soy José Vicens. Estoy encantado de estar aquí, además, con la porra que estamos haciendo en redes sociales. José Vicens 79. ¿Cuál va a ser el resultado de esta noche de ese España-Portugal? Cuéntamelo, ponme el resultado y hacemos porra, ¿vale? Mientras te acompaño hasta las 4, las 3 en Canarias, con todos los éxitos y mucho más. 40.

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0: de la tarde, 3 minutos, ahora menos en Canarias, hablando del Mundial, de la canción oficial del Mundial, este Dai Dai, hoy preguntando en redes sociales, ¿cuál es la porra para esta noche? ¿Cómo va a quedar la selección española? Yo lo veo, ¿eh? Lo veo. Yo digo un 2-1 para España. Aquí hay un montón de comentarios, luego los leemos en redes sociales. De momento te invito a que abramos juntos esta hora de éxito sin pausa en la número 1. Soy José Vicens, bienvenido, bienvenida a Los 40 en tu mediodía.
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0: bastante diferenciadas, pero qué talento tienen las dos. Madonna con Sabrina Carpenter. El pasado y el presente unidos para el futuro. Con este Bring Your Love en los 40. 3 y 12, hora menos en Canarias. Nos vamos a ir de gira a los 40 Summer Live, que está a la vuelta de la esquina. El próximo día 9 de julio arranca en Cáceres. Ya está todo listo, todo preparado. Y ella se viene también.
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0: Es Daniela Blasco, que esta semana es candidata a entrar en la lista más importante del país con una de las canciones que lo va a petar seguro en esa gira de verano, la más extensa, los 40 Summer Live. Toda la info, las fechas, los artistas, todo en los40.com. Ahora, men.

0: uno de sus dardos más románticos, en una de las canciones que ya sabe lo que es estar en el número uno de la lista. Así suenan en los 40, las 3:24, hora menos en Canarias. Vamos a refrescar esta tarde tan calurosa que tenemos en todo el país. Lo hacemos precisamente con una canción que habla de amor, vaya por Dios. Se llaman La La Love You.
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0: Y es que trata de que cuando quieres tanto a alguien, que incluso la mitad de la mitad ya es muchísimo, ¿no? Pues de eso habla, de lo bonito que es el amor.

hizo de las suyas ya hace algunos añitos una canción recurrente que suena en todas partes, sí, desde hoy mismo en cualquier chiringuito. Quiero saludar también a toda esa gente que está currando, que todavía no tiene vacaciones, nos escucha desde el curro y además nos dice: oye, José, un saludito desde aquí con 200 grados que hay ahí, con esa ola de calor, currando. Bueno, ya quedan menos para las vacaciones que están a la vuelta de la esquina. Pero hoy en redes sociales, en JoseVicen79, estamos preguntándote la porra de esta noche, la que va a pasar en ese España-Portugal, que

alto, ¿eh? También está Álvaro en Simancas, en Valladolid. Dice 2-2, prórroga y para España. Vamos, que nos vamos perfectamente a la siguiente ronda. Y también Isabel en Sevilla dice 5-2, así de claro. Que suframos un poquito, que tampoco está mal, pero eso sí, nos llevamos la victoria. Ojalá, ojalá. Pero tengo a Iñaki, que está en Córdoba. Dice 1-2 para Portugal. Es que soy de allí, es lo que hay. ¡Qué pena! 40.

0: pistas y toda la info la tienes en los40.com. Mira, precisamente con el DJ de la gira te quedas, uno de los dos DJs, claro.
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0: Óscar Martínez, que en nada se pone a los mandos de la nave de los 40, con el que también vas a disfrutar de los 40 Summer Live con David Álvarez y Karin Herrero. Soy José Vicens, vuelvo mañana a las 2, a la 1 en Canarias. Chao.

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0: Surrealista que 15 años después este sonido vuelva a reinar en la lista de los 40. Y es que por allá por 2011, creo, 12, sí, llegó al número 1 de los 40, Bailando por ahí. La canción original de Juan Magán, que ahora con este lavadito de cara, con la colabo de Omar Montes, se renueva y vuelve a reinar aquí.
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0: 15 años, de aquel tema con el que me pegaba yo mis primeros perreos en la universidad. Parece mentira. Y lo que es absolutamente mentira es esta canción, porque literalmente se llama así. Es el título del temón de Daniela Blasco. Súbele el volumen a los 40, la radio de los éxitos, y a este pedazo de tema.

Temarraco de los buenos, este de Tame Impala, Drácula, Jenny Remix. Y bueno, ¿qué? ¿Estamos nerviosos ya por el partidito? Sí, ¿no? Reconozco que yo tengo el corazón dividido. Por un lado soy muy fan de Cristiano, no me escondo, pero por otro lado vamos con España a muerte, obviamente.

0: ¿Te imaginas ver a La Love You gratis en concierto este verano? Bueno, pues no te lo imagines. Mejor entra en los40.com y descubre dónde verlos con Los 40 Summer Live. Porque sí, queridos míos, La La Love You, grupo confirmado que estará con nosotros en nuestra gira de verano. Tienes todas las ciudades, fechas y artistas confirmados en nuestra web, los40.com.
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0: Primera parada, Cáceres, 9 de julio. Allí nos vemos y ahora, I don't

0: ganazas que tenemos de ver a Samurai en la gira de verano de los 40, los 40 Summer Live. Toda la info en los40.com y... Ni se te ocurra moverte porque llegan dos temazos en nada. Mira, te voy a poner Baile Inolvidable de Bad Bunny, La Perla de Rosalía. ¿Te parece bien, no? Pues venga. Todo eso y mucho más enseguida aquí en... 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

0: La Rosalía, una de nuestras estrellas más internacionales, que no se perdió el último partido de España, de la selección del Mundial. Ahí estuvo con Penélope Cruz en Los Ángeles, dándolo todo con la bufanda de España. Veremos qué pasa hoy en el España-Portugal.
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0: suerte para hoy contra Portugal. Aunque reconozco que una parte de mi corazón está con el bicho, con Cristiano Ronaldo. Venga, vamos ahí a España a ver si nos llevamos la victoria.
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0: Que en España tenemos mucho talento, tanto en el fútbol como en la música. Concretamente en Andalucía tenemos a dos talentazos llamados Ana Mena y Lola Índigo.

0: En unos años, no, en unos días podremos ver a De Paul en los 40 Summer Live porque se viene nuestra gira de verano. Una gira que arrancamos este sábado en Cáceres y estaremos pues por... Este 9 de julio. Y estaremos por todo el país, toda la info en los40.com.
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0: Madre mía la que liaste, niño. Madre mía la que lió Relsby este fin de semana en el Metropolitano de Madrid frente a más de 50.000 personas. Brutal lo del mallorquín. Por cierto, qué talento hay en nuestro país, tanto en la selección como en la música, porque del mallorquín... Pasamos al de Ciudad Real.
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0: Ciudad realense o ciudad realeño, nunca me acuerdo del gentilicio. Aquí llega Dani Fernández. Dile a los demás.

0: No hay verano sin estos tíos, ¿eh? No hay verano sin los chicos de Bombay. Ahí están, quédate conmigo hasta el amanecer y más allá. De Valencia, mira, son este pedazo de grupo playero. Y desde Valencia hasta Canarias, Cantabria, Asturias, Castilla, Extremadura, toda España vibrando con lo que va a pasar en una horita y pico, partidazo de España contra Portugal en el Mundial. Mira, un Mundial en el que está a tope Rosalía, que nada te la pongo.
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0: Ahí estaba la Rosalía con Ozuna y este Yo por ti, tú por mí, qué pedazo de temón. Y pedazo de temones de exitazos los que suenan la próxima hora en los 40. No te muevas porque te voy a poner a Lucho RK con Lola Índigo. Te voy a poner a Taylor Swift, a Ana Mena, a Bizarrap y mucho más. También te voy a poner la que creo que es la canción del verano.
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Són les 9.

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Qué bien sonó esta noche en la Plaza del Castillo, en Pamplona, en la fiesta que hicimos de prechupinazo de los 40 Sessions ante 15.000 personas. Y qué bien suena, incluso estando a lunes. Juan Magán y Omar Montes con Ayer la Vi para arrancar nueva hora de éxitos. Por cierto, si estuviste allí, si estuviste en la Plaza del Castillo, gracias infinitas. Soy Jesús Taltabull y un gustazo pinchar para ti hasta las 12, las 11 en Canarias.

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0: Bruno Mars con Die With A Smile aquí en los 40 en la radio de los éxitos. Y en nada por aquí, Ana Mena y Lola Índigo con Patito. Así te acabas de enchufar a los 40, hoy estamos hablando de la mentira que más te gusta contarte. Me ha gustado la que ha dejado por aquí Raquel. Dice, si compro siempre mayonesa light, nunca engordaré. Me gusta. Si comes todo light, puedes comer lo que te dé la gana. Claro que sí.
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0: Si es que es una teoría que tiene todo el sentido del mundo. Arroba Jesús Taltabull, con V y con doble L al final en Instagram. Por ahí podemos conectar y me puedes dejar tu mensajito. La mentira que más te gusta contarte, me la cuentas, como ha hecho Eros. Dice, la mentira es, seguro que le gusto. No, hombre, no.

0: buenísimas noches desde la radio de los éxitos.
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0: A lo mejor eres uno de los afortunados o afortunadas que estuvo el pasado sábado en el Estadio Metropolitano de Madrid y que vivió canciones como esta en vivo y en directo con Los 40 como emisora oficial. Es Rels B. ¿Quién te

0: cómo me gustó pinchar esta noche en la Plaza del Castillo en Pamplona con los 40 sesiones, de verdad. ¡Qué bien sonó! Si estuviste, gracias infinitas. Y si no, pues que sepas que te he dejado un vídeo resumen así pequeñito en mi Instagram, en @jesustaltabull, con V y con doble L al final. Lo tienes ahí por echar un vistazo a las que liamos siempre con los 40. Mira, hablando de redes, voy para allá. Estamos hablando hoy de la mentira que más te gusta contarte. Esto es lo que te estoy preguntando. ¿Y cuál es esa mentira que más te gusta contarte? Dice, por ejemplo, Estela, dice, mañana empiezo el gym. Dice que lleva así desde 2022. Pues oye, todo es cuestión de actitud. Poquito a poco, ya llegará Estela, ya llegará. Manu también ha dejado la suya por aquí. Dice, hola Jesús, hoy me acuesto pronto. ¿Pero me lo estás diciendo a mí o te lo estás diciendo a ti, Manu? Bueno, es igual. Gracias infinitas por mandarte un mensajito de conectar, por supuesto.
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0: La conversación sigue en @jesustaltabull, con V y con doble L al final, en Instagram.

0: Rosalía con La Perla y enseguida...
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0: El bachatón de la L. Estoy a punto de pincharte por aquí a Lola Índigo y Lucho RK.
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0: También Leire Martínez, artista confirmada en la gira de verano de los 40 Summer Live. Y por supuesto...

hoy, Dai Dai, para arrancar nueva hora de éxitos aquí en la número 1, con el número 1, con la canción más importante del país, que este ya es el número 22. 22 números 1 ha conseguido Shakira en su historia con nosotros, y sumando las semanas que ha estado en lo más alto de la lista, son más de 50. Es muy bestia el récord y el nivel que está al punto de alcanzar Shakira, que es superar a Alejandro Sanz. Es el artista que a día de hoy tiene más números uno en los 40. Ya veremos en qué queda todo esto. Soy Jesús Taltabull y un gustazo pinchar para ti hasta la medianoche, las 11 en Canarias.

Mariposas, aquí en los 40, en la radio de los éxitos. Y enseguida, otro de los dúos más potentes del momento. Lola Índigo y Lucho RK. Antes voy a redes, por si te acabas de enchufar a los 40. Hoy estamos hablando de la mentira que más te gusta contarte a ti. Ha dejado por aquí Esther su comentario y dice: hola Jesús, no estoy enganchada a Instagram. Es horrible. Lo de las redes sociales, de verdad, qué divertido, qué entretenido. Cuánto aporta en ocasiones, pero qué agujero negro. Es que se te va la vida. Es un agujero negro temporal. Juanjo también dejaba su comentario, que es muy propio de estas horas, que es el siguiente. Dice: hola Jesús, yo me suelo decir un capitulito y a dormir, y acabo viéndome media temporada de golpe. Dios, qué horror. Otro vicio entre las redes sociales y las plataformas de streaming, de verdad, qué horror. Pero qué bien se está en el sofá, ¿eh? Después de currar un ratito de tu serie ahí, que nadie te lo quite. Que nadie te... Pero un capitulito solo, claro. Los 40. Gracias por unirte a la conversación. Llega el bachato.

artista que nos va a acompañar este verano en la gira de los 40, los 40 Summer Live, que arranca en nada, el jueves de esta semana, en Cáceres. Toda la info en nuestra web, en los40.com. Y en nada voy a redes. Hablamos hoy de la mentira que más te gusta contarte. Por si acaso quieres conectar con la conversación, @jesustaltabull, con V y con doble L al final en Instagram. 40. Y ahora sí, una de tantas confirmaciones que tenemos para la gira de verano de los 40 Summer Live. Este año se viene con nosotros nada más y nada menos que Leire Martínez, cabeza de

Si te acabas de enchufar, esta noche estamos hablando de la mentira que más te gusta contarte. Jorge ha dejado la suya por aquí, dice: hay una que me digo muchos domingos y es: no vuelvo a salir. También ha conectado por aquí Manuela, dice que ella la que se dice es esta: hoy voy a llegar a tiempo. Bueno, del club de los impuntuales, como yo, claro que sí. Gracias por tu mensaje. Tener muy claro que los impuntuales no llegamos tarde porque queramos, sino porque somos muy optimistas y siempre pensamos que nos da tiempo a todo. A ver otro capitulito más de esa serie que tanto nos gusta, por ejemplo. Y cuando hemos quedado en 5 minutos, es terrible, de verdad. Los 40. Gracias infinitas por conectarte a la conversación. Llegan más éxitos para esta noche. Llega el Pucho, Zetangana, con los Gipsy Kings, una de las canciones maravillosas que encontramos en el último

que C. Tangana nos regaló y estamos esperando a ver si vuelve a ver otro disco. Pero con toda la calma del mundo, que siempre nos va a ofrecer C. Tangana proyectos muy interesantes. Desde el madrileño, esto es Ingobernable. No.

Yo, End of Beginning, aquí en los 40. Si tienes noche por delante, quédate aquí en la número 1 porque los éxitos te van a acompañar durante toda la madrugada. Y si no, pues que acabes genial este lunes. Ya no lo hemos ventilado. En cuestión de minutitos, ya no es lunes. Así que todo bien. Espero que hayas disfrutado de este ratico y que mañana nos volvemos a encontrar a las 9, las 8 en Canarias. Como siempre, gracias infinitas por enchufarte. Besos.

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Son las 2.